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Chacha Muchacha, en vivo, Rubén Rada. 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

0: Vamos a bailar. Cristian Castro.
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0: Amor secreto, Luis Fonsi.
1: Una información constante de la 96. Temperatura actual.
2: 11 grados, 8 décimas.
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2: 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Provinciales.
3: Le faenaron una yegua y una vaca y llevó los restos a la municipalidad de General Hacha. El productor sufrió 2 hechos de abigeato en 48 horas y sospecha de las mismas personas por la forma en la que atacaron. De esta manera exigió una respuesta del intendente Zabarots.
2: Nacionales.
3: Según UNICEF, la pobreza infantil bajó en Argentina al 42,3% el año pasado. En 2025, según UNICEF Argentina, la pobreza infantil bajó y se ubicó en 42,3%, alcanzando de esta forma su nivel más bajo desde el año 2018. De esta manera, detalló en un informe que 5 millones de niños, niñas y adolescentes, hasta finales del año pasado, vivían en hogares pobres.
2: Internacionales.
3: Hamas anuncia avances en negociaciones del Cairo. El grupo conserva sobre alto el fuego e implementación de hoja de ruta en la franja de Gaza con los mediadores de Egipto. Al-Nunu indicó que continúan los debates sobre la ejecución del acuerdo de alto el fuego.
2: Deportes.
3: Guido Rodríguez es el principal candidato a reemplazar a Valerdi en la selección argentina. Scaloni define.

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0: Estadio Azteca. Andrés Calamaro.
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0: déjame entrar en tu corazón. Jairo.
1: La temperatura en Santa Rosa, último registro de la 96.
2: 11 grados, 8 décimas.
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0: cómo dueles en los labios, maná.
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0: Susana, Ricky Martin.
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2: 21:56.

0: Con datos propios, la 96 informa la temperatura actual.
1: 11 grados, 6 décimas.
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1: Reiteramos la temperatura actual de la 96. 11 grados, 6 décimas.
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0: amigas. Ana Belén.
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0: Parlante, Luis Alberto Spinetta.
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0: Mi cuarto. Vivencia.
1: La 96 siempre le informa la temperatura en Santa Rosa.
2: 11 grados, 4 décimas.
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6: Habla Gerardo Peirano para La 96 Radio Latina. 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

0: Arriba los corazones. Antonio Flores.
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0: No hace falta que lo digas, Alejandro Lerner.

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3: 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Provinciales.
4: Buenas prácticas de poda en Parera. En el Salón de Actos Municipal se dictó una capacitación sobre las buenas prácticas de podas, de la que participaron unas 15 personas que desarrollan la actividad, en su mayoría empleados municipales. La charla estuvo a cargo de técnicos pertenecientes a la Dirección de Recursos Naturales del Ministerio de la Producción del Gobierno de la provincia.
3: Nacionales.
4: Santilli afina el respaldo de los gobernadores para la reforma electoral. Diego Santilli, ministro del Interior, afina el respaldo de los gobernadores para avanzar con la reforma electoral, su principal objetivo. Este martes habló del tema con el gobernador de Catamarca, Raúl Jalil, sin descuidar otros ejes que le interesan a la provincia.
3: Internacionales.
4: Francia prohíbe la entrada al ministro de Finanzas de Israel. El ministro de Relaciones Exteriores de Francia, Jean-Noël Barrot, comunicó este martes la decisión.

0: Decisión o nada.
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0: La temperatura, un registro de FM La 96.
1: 11 grados, 4 décimas. 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

0: Te quiero de colores. Vos veis.
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0: Qué buen momento, ¿no?
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0: Sueño de Valeriana, Van der Mole, Abonicio y Goldín.
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2: Todo el día y toda la noche la 96 les informa la temperatura. 11 grados, una décima. 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

0: ¿Qué más da? Reggaetón Remix. Ricky Martin.
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0: anda Jorge Drexler.
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0: El sur también existe. Joan Manuel Serrat.
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0: Corazón Gitano, Pimpinela.
1: La 96 siempre le informa la temperatura en Santa Rosa.
2: 10 grados, 6 décimas.
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0: Tan solo palabras. Marc Anthony.
1: La Hora, un servicio de La 96.
2: 23 y 22 minutos.

0: Penumbras. Ricardo Montaner.
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2: Para saber qué pasa en el mundo, esta es la realidad informativa. 2 minutos de noticias. Provinciales.
3: Alerta por triquinosis. Ante el caso positivo en Santa Rosa, recuerdan las medidas de prevención. Ante la notificación de un cerdo positivo a triquinosis diagnosticado en un laboratorio de la capital pampeana, desde la mesa de zoonosis provincial se recuerdan las medidas a tener en cuenta para prevenir la triquinosis. Las personas corren el riesgo de enfermar al consumir carne cruda o mal cocida sin analizar y subproductos realizados con ella.
2: Nacionales.
3: Volvieron a detener al adolescente que participó en el crimen de Sebastián Villarreal. La policía de Córdoba detuvo una vez más al adolescente acusado de participar en el homicidio en ocasión de robo de Sebastián Villarreal en febrero de 2024. Al momento del asesinato tenía 14 años, por lo que fue declarado inimputable, pero a lo largo de los años cometió más hechos delictivos.
2: Internacionales.
3: Trump advirtió que Estados Unidos responderá tras el derribo de un helicóptero Apache en Hormuz. El presidente estadounidense aseguró que la aeronave fue alcanzada por fuerzas iraníes mientras patrullaba el estratégico estrecho. Los dos pilotos sobrevivieron al incidente.
2: Deportes.
3: La renovación de Dybala, prioridad absoluta del nuevo director deportivo de Roma. El conjunto italiano designó a Tony D'Amico como nuevo director deportivo y tendrá entre sus primeras funciones la de prolongar el vínculo de la joya, que queda libre a mitad de año. Boca, mientras tanto, espera para ver si tiene chances de sumar al cordobés.
2: 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Quédate en sintonía. 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
4: Ale, la primera vez que viniste no estabas tan confiada y por eso ibas despacito. 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

0: Ana, Ismael Serrano.
1: Con datos propios, La 96 informa la temperatura actual.
2: 10 grados, 9 décimas.
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0: Hombre Lobo, Los Abuelos de la Nada.
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0: Lo mejor que me ha pasado. Miriam Hernández. 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
1: 23 y 5.

0: parte del aire. Spinetta Páez.
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se la pueden perder. Gracias por estar con nosotros en este corso, el corso de la familia. Señora, atención a todos los chicos, el Choripán se está vendiendo solo un pesito. Un pesito de Choripán, la nieve del Rigo, la Utrín, 2 pesos.

0: El Murguero. Los auténticos decadentes.
1: En nuestra ciudad, la 96 comunica la temperatura.
2: 10 grados, 6 décimas.

0: culpable o no. Luis Miguel.
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0: ¿Qué voy a hacer con mi amor? Alejandro Fernández.
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0: Una información constante de la 96. Temperatura actual.
1: 10 grados, 4 décimas.

0: y nada más. Silvio Rodríguez.
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0: Una información constante de FM La 96. Temperatura en Santa Rosa, 10 grados, 6 décimas.
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0: para hacerte feliz. Patricia Sosa.
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0: Las llaves de Raquel. Café Quijano.
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0: Temperatura actual en Santa Rosa, datos de la 96.
1: 10 grados, 2 décimas.
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0: una nueva noche fría. Callejeros.
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0: cuando se enferma el amor. Los Nocheros.
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0: Sin ser valiente, Javier Calamaro.
1: Todo el día y toda la noche la 96 les informa la temperatura. 9 grados, 9 décimas.

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0: Te Quiero, con Sandra Mianovich, Celeste Carballo.
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0: feliz conmigo. Vacilos.
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0: Morir de amor, Miguel Bosé.
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Una información constante de FM La 96. Temperatura en Santa Rosa, 9 grados, 9 décimas.

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0: Vuelve a mí, Janet Jackson.
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0: La 96 le informa a cada instante la temperatura.
1: 10 grados, 2 décimas. 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

0: pudo ser Cerati Melero.
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1: Claro, mi amor, vamos.
0: ¿Falta mucho?
1: No, es ahí cruzando.
0: Mamá, quiero ir a los juegos.
1: Dale, pero dame la manito para cruzar.
0: Sí.

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0: para la libertad. Manolo García.
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0: informa la 96. Temperatura actual, 10 grados, 9 décimas.
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0: mis zapatos de blues. Jaff.
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0: Noches de boda. María Jiménez.
1: Una información constante de FM La 96. Temperatura en Santa Rosa, 10 grados, 9 décimas. 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

0: Si no te conociera, John Secada y Yanis.
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1: 3:14.

0: brillante sobre el mic. Fito Páez.
1: Temperatura actual en Santa Rosa, datos de la 96.
2: 11 grados, una décima.
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0: 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Datos actuales de la lluvia caída hoy en Santa Rosa. 0 milímetro y 3 décimas.

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0: Pequeña Criatura, Ismael Serrano.
1: La temperatura en la ciudad. Una información constante de la 96. 11 grados, 4 décimas.

Otro servicio exclusivo de La 96. Datos actualizados de la lluvia caída hoy en Santa Rosa. 0 milímetro y 6 décimas.

0: Todo cambió. Camila.
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2: 3:45 minutos.

0: toda la felicidad. Thalía.
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0: Siempre en la 96, la información de la temperatura en Santa Rosa. 10 grados, 9 décimas.
1: Solamente por la 96, la información actual de la lluvia caída hoy en Santa Rosa. 0 milímetro y 9 décimas.

0: no fue casualidad, con Rayleigh, Ana Bárbara.
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0: Se compre.

0: Yolanda, con Simone, Pablo Milanés.
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0: El campo sin fin. Árbol.
1: Un servicio permanente de la 96. Temperatura actual.
2: 10 grados, 6 décimas. 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
0: Un servicio más de la 96. Registros de hoy de la lluvia caída en Santa Rosa. Un milímetro y dos décimas.

0: Yo te amo, Cheyenne.
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Su mirada y mi mirada de repente se encontraron. 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Después, ¿qué idea?

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0: Hay corazón. José Luis Perales.
1: La temperatura en Santa Rosa, una información de la 96. 10 grados, 4 décimas.
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0: Los datos de la precipitación de hoy en Santa Rosa. Un servicio más de la 96. Un milímetro y dos décimas.

0: agua, jarabe de palo.
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0: Te abrazo con esta canción. Marcelo San Juan.
1: Una información constante de la 96. Temperatura actual.
2: 10 grados, 2 décimas.
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4: Los datos de la precipitación de hoy en Santa Rosa. Un servicio más de la 96. Un milímetro y cinco décimas.

0: esa mujer, Tiango.
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2: 5:16 minutos.

0: Daría, la quinta estación.
1: FM La 96 les anuncia la temperatura en nuestra ciudad. 9 grados, 9 décimas.
0: Con datos actuales de nuestros equipos, La 96 informa la lluvia caída desde la hora cero en Santa Rosa. Un milímetro y 5 décimas.

0: Te digo amor, Miguel Bosé.
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0: o me voy o te vas. Marco Antonio Solís.
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0: ni en defensa propia. Los Temerarios.
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0: Mi libre canción. Paolo Meneguzzi.
1: Con datos propios, la 96 informa la temperatura actual.
2: 9 grados, 5 décimas.

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Una información exclusiva de La 96. Lluvia caída desde la hora cero en Santa Rosa. Un milímetro y ocho décimas.

0: me voy. Julieta Venegas.
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0: De repente, Soraya.
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0: eres tú, Donato Póveda.
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2: Una información permanente de la 96. Temperatura actual, 9 grados, 2 décimas.
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4: Un servicio más de la 96. Lluvia caída hoy en Santa Rosa. Un milímetro y 8 décimas.

0: llanto. Claudia Puyó.
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0: Quiero libre vivir. Miguel Mateos.
1: Siempre en la 96, la información de la temperatura en Santa Rosa. 9 grados, 2 décimas. 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
0: La información actualizada de la lluvia caída hoy en Santa Rosa. Un servicio más de la 96. 2 milímetros y una décima.
3: Quiero escucharlos a todos cantar conmigo. Fuerte.

0: Te Dejo Madrid, Shakira.
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0: En nuestra ciudad, la 96 comunica la temperatura.
1: 9 grados, 2 décimas.
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3: Un servicio propio de la 96. Lluvia registrada desde la hora cero de hoy en Santa Rosa. 2 milímetros y una décima.

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1: Lecciones de urbanidad, Joan Manuel Serrat.
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0: Try to Save Your Song, Alejandro Sanz.
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2: Con datos propios, La 96 informa la actual temperatura. 9 grados, una décima.
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0: Una información exclusiva de La 96. Lluvia caída desde la hora cero en Santa Rosa. 2 milímetros y una décima.

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1: 7:12.
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0: ¿Qué estás buscando, Axel Fernando?
1: 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La información de la precipitación en Santa Rosa.
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4: Con datos propios, la 96 informa la temperatura actual.
5: 8 grados 5 décimas.
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5: Reiteramos la temperatura actual de la 96. 8 grados 5 décimas.
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1: Otro servicio exclusivo de la 96. Datos actualizados de la lluvia caída hoy en Santa Rosa.
8: 2 milímetros y 4 décimas.

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0: La Llorona, Lila Towns.
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0: Una información constante de FM La 96. Temperatura en Santa Rosa, 8 grados 3 décimas.
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1: Los datos de la precipitación de hoy en Santa Rosa. Un servicio más de La 96. 2 milímetros y 4 décimas.

0: Desnuda. Ricardo Arjona.
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0: Oye Dios, ¿qué me has dado? Polifemo.
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2: 7:47
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0: Tú ya no me quieres y punto. Alberto Plaza.
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2: De regreso, Mirta.
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0: Con datos de nuestros equipos, la 96 informa el registro de la lluvia caída en nuestra ciudad. En instantes.
1: La 96 le informa a cada instante la temperatura.
2: 7 grados, 8 décimas.
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2: Reiteramos la temperatura en Santa Rosa con datos de la 96. 7 grados, 8 décimas.
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0: Solamente por la 96. La información actual de la lluvia caída hoy en Santa Rosa. 2 milímetros y 7 décimas.

0: Al borde de un ataque de amor. Laura Miller.
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0: a media vida, Stefano.
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2: FM La 96 les anuncia la temperatura en nuestra ciudad. 7 grados, 8 décimas.
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0: Con datos actuales de nuestros equipos, La 96 informa la lluvia caída desde la hora cero en Santa Rosa. 2 milímetros y 7 décimas.

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0: 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En instantes, la lluvia caída en Santa Rosa. 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
1: Una información constante de La 96. Temperatura actual.
2: 7 grados, 8 décimas.
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1: Un servicio más de la 96. Lluvia caída hoy en Santa Rosa. 2 milímetros y 7 décimas.

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0: Nube Negra, Joaquín Sabina.
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0: En instantes, la información de la lluvia en Santa Rosa, un servicio más de La 96.
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3: Con datos de nuestros equipos, informamos la temperatura actual. 8 grados 5 décimas.
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3: Reiteramos la temperatura en Santa Rosa, último registro de la 96. 8 grados 5 décimas.
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0: Con datos propios y renovados a cada instante, La 96 informa la lluvia caída hoy en nuestra ciudad. 3 milímetros y una décima.

0: Don Miranda.
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0: Bandido, Sandra Mianovich.
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0: juego de seducción. Soda Stereo.
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0: quizás.
1: Amodío, Ignacio Copani.
2: La hora, un servicio de la 96.
3: 9:13.

0: chicos de plástico. Ricardo Arjona.
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0: 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En instantes, la lluvia caída en Santa Rosa. 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
1: FM La 96 les anuncia la temperatura en nuestra ciudad. 9 grados, 2 décimas.
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1: Usted se informa. Reiteramos la temperatura de La 96. 9 grados, 2 décimas. 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
0: 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Datos actuales de la lluvia caída hoy en Santa Rosa. 3 milímetros y una décima.

0: así celeste, Zucchero.
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1: 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Temperatura actual.
2: 9 grados, 7 décimas.
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7: Con datos propios, la 96 reitera la actual temperatura.
2: 9 grados, 7 décimas.
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1: 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Datos actuales de la lluvia caída hoy en Santa Rosa. 3 milímetros y una décima.

0: Acompáñame, Yuri Mijares.
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0: Regálame una noche. Dúo Dinámico.
1: En instantes, la información de la lluvia en Santa Rosa. 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
3: Usted se informa la temperatura siempre por La 96. 9 grados, 7 décimas.
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3: Reiteramos la temperatura actual de La 96. 9 grados, 7 décimas.
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0: Solo por La 96, datos actuales de la lluvia caída hoy en Santa Rosa. 3 milímetros y 3 décimas.

0: Espérame encendida. Soluna.
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0: Si va a ser, será. Axel Fernando.
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0: Vos también estabas verde. Charlie García.
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0: 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Y en unos instantes, la información de la lluvia caída en Santa Rosa.
1: Con datos propios, la 96 informa la actual temperatura. 10 grados, 2 décimas.
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0: 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Lluvia caída hoy en Santa Rosa. 3 milímetros y 3 décimas.

0: mientras dormías. Bravo.
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0: esa estrella era mi lujo. Redonditos de ricota.
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2: 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Provinciales.
3: Allanamiento por la faena de 4 novillos en un campo de Chacharramendi. La investigación continúa en curso para determinar la participación de las personas implicadas. La policía de La Pampa realizó un allanamiento en una vivienda de General Hacha en el marco de una investigación por la faena clandestina de 4 novillos en el campo de la zona de Chacharramendi.
2: Nacionales.
3: Marín, CEO de YPF, aseguró que para 2030 va a ser una de las 20 petroleras más grandes del mundo. El presidente de la petrolera argentina afirmó que la empresa es la mitad que Ford y contó la estrategia para el objetivo futuro. Horacio Marín afirmó que YPF ya es la mitad de Ford y que para 2030 va a ser una de las 20 petroleras más grandes del planeta.
2: Internacionales.
3: Trump amenaza con responder a Irán por el derribo del helicóptero Apache estadounidense. Una respuesta militar de Estados Unidos podría poner en peligro el alto del fuego vigente desde el 8 de abril, ya que Teherán y Washington aún no han negociado el fin de la guerra. El presidente de Estados Unidos, Donald Trump, ha prometido tomar represalias tras acusar a Irán de haber derribado un helicóptero estadounidense cerca del Estrecho de Hormuz este martes.
2: Deportes.
3: Se oficializó la llegada de José Mourinho a Real Madrid. El conjunto portugués lanzó un comunicado en el que confirmó la salida de Special One al merengue. Así lo anunció el Benfica.
2: Estas fueron las noticias más importantes a esta hora. Quédate en sintonía. En breve volvemos con La Realidad Informativa.
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0: Con datos propios, la 96 informa el registro de la lluvia caída en nuestra ciudad. En instantes. 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
1: La 96 le informa a cada instante la temperatura.
2: 10 grados, 9 décimas.
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0: Si dices que te vas, Massimo Di Cataldo.
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0: 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En instantes, el registro de la lluvia caída en Santa Rosa.
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3: La temperatura, un registro de FM La 96.
4: 11 grados, 8 décimas.
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4: Informa La 96, reiteramos temperatura actual, 11 grados, 8 décimas.
6: 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Provinciales.
7: Un menor de 11 años apuñaló a un adolescente de 14 en General Pico. El violento episodio se produjo cerca de la escuela del barrio Federal. El herido fue trasladado al Hospital Centeno y su evolución médica es favorable.
6: Nacionales.
7: ANSES habilitó la consulta del recibo de haberes desde la aplicación Mi ANSES. Los jubilados y pensionados ya pueden acceder a la liquidación de sus haberes de manera directa desde la aplicación Mi ANSES. Es una nueva funcionalidad que busca simplificar el acceso a la información previsional y facilitar la consulta de los pagos.
6: Internacionales.
7: Ordenan la suspensión provisional de Petro como presidente en plena investigación electoral. La presidenta de la Comisión de la Cámara, Gloria Arizabaleta, ha ordenado la suspensión provisional del presidente Petro mientras se investiga su presunta implicación en presuntas irregularidades cometidas en la campaña electoral. La medida se mantendrá hasta el 21 de junio.
6: Deportes.
7: River le hizo una oferta millonaria a Torino y Gio Simeone mete presión para volver. Coudet pidió un goleador de jerarquía para afrontar la segunda parte del año. La dirigencia dio el gran paso por el Cholito, que ve con buenos ojos cruzarse otra vez la banda roja, aunque no será sencilla su salida de Italia.
6: Estas fueron las noticias más importantes a esta hora. Quédate en sintonía. En breve volvemos con La Realidad Informativa.
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0: 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Lluvia caída desde la hora cero en Santa Rosa. 3 milímetros y 3 décimas.

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0: baila para mí. La mosca.
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0: No basta. En vivo. Franco De Vita.
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0: 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Y en unos instantes, la información de la lluvia caída en Santa Rosa. 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
1: Siempre en la 96, la información de la temperatura en Santa Rosa. 13 grados, 2 décimas.
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1: Con datos propios, la 96 reitera la actual temperatura. 13 grados, 2 décimas. 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
0: 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La información actual de la lluvia caída hoy en Santa Rosa. 3 milímetros y 3 décimas.

0: por ti podría morir, Luis Fonsi.
1: La hora, un servicio de la 96.
2: 11:26.

0: la canción de nuestros días, Julio Lacarra.
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3: 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Dos minutos de noticias. Provinciales.
4: El Frejupa impulsó el loteo de la Ruta 35 y pisó el acelerador para su tratamiento. El presidente del bloque oficialista, Francisco Bompadre, impulsó este miércoles en comisión del proyecto para lotear terrenos lindantes al barrio Escondido. Es un megaproyecto inmobiliario, 680 lotes en 47 hectáreas.
3: Nacionales.
4: El gobierno alcanzó un acuerdo con las universidades, pero sigue la disputa. El gobierno nacional y el Consejo Interuniversitario Nacional alcanzaron un acuerdo para actualizar los salarios docentes y no docentes, además de garantizar fondos para el funcionamiento de las universidades públicas. Sin embargo, el conflicto por el financiamiento del sistema universitario continúa abierto en la Corte Suprema.
3: Internacionales.
4: Irán ataca a Jordania, Kuwait y Bahrein. Jordania interceptó 5 misiles dirigidos contra una zona en la que se encuentra una importante base aérea, mientras que Kuwait y Bahrein informaron de que sus defensas aéreas estaban respondiendo al enemigo. Los ataques se produjeron tras los ataques estadounidenses contra instalaciones de Irán.
3: Deportes.
4: Mbappé y Olise dejaron la concentración de Francia y generaron malestar en la interna del equipo. La salida de los jugadores en sus últimas horas libres fue autorizada por el cuerpo técnico, pero aún así provocaron ruido en su entorno. Aunque el cuerpo técnico autorizó los viajes, la decisión no cayó bien en parte del entorno de los blues, sobre todo en el contexto y la cercanía del debut mundialista.
3: Estas fueron las noticias más importantes a esta hora. Quédate en sintonía. 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

0: Mi primer día sin ti. Los enanitos verdes.
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2: Siempre en La 96, la información de la temperatura en Santa Rosa. 14 grados, 9 décimas.
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2: Reiteramos la temperatura en Santa Rosa, una información de La 96. 14 grados, 9 décimas.
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0: 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Datos de la lluvia caída en el día de hoy en Santa Rosa. 3 milímetros y 3 décimas.

0: un buen perdedor. Franco De Vita.
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0: Dame, Ricardo Arjona.
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1: 11:57.

0: Vuelta por el universo. Cerati Melero.
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3: Con datos propios, la 96 informa la temperatura actual.
4: 15 grados, 6 décimas.
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7: FM La 96 les reitera la temperatura en nuestra ciudad.
4: 15 grados, 6 décimas.
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9: 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Provinciales.
10: Alto Laguirre cuestionó restricciones y pidió ampliar la participación en la audiencia pública. El exintendente de Santa Rosa, Leandro Alto Laguirre, se inscribió como expositor para la audiencia pública del próximo 16 de junio, pero lo hizo bajo protesta. Reclamó que se eliminan las limitaciones impuestas por el municipio y solicitó postergar la convocatoria para garantizar una mayor participación social.
9: Nacionales.
10: Cristina Kirchner salió a saludar desde el balcón a la militancia. La expresidenta Cristina Kirchner salió este miércoles al balcón de su domicilio de la calle San José 1111 en Constitución para saludar a la militancia que se congregó allí. La concentración fue para manifestarle su apoyo al cumplirse un año de su prisión domiciliaria por la causa Vialidad.
9: Internacionales.
10: La Unión Europea sopesa blindarse para evitar un Orbán 2.0 en sus futuras ampliaciones. Alemania, Francia, Países Bajos, Bélgica y Luxemburgo reclaman garantías más firmes para reaccionar con mayor rapidez ante vulneraciones democráticas y legales en futuros miembros de la Unión Europea. Esta es una propuesta que recoge las elecciones de la era Orbán.
9: Deportes.
10: Portugal se impuso ante Nigeria y Cristiano falló 2 chances claras. El conjunto luso ganó 2-1 en su último amistoso antes del Mundial, en el que debuta el 17 ante República del Congo. El foco también estuvo puesto en Cristiano Ronaldo, que desperdició 2 situaciones claras de gol durante el amistoso.
9: Estas fueron las noticias más importantes a esta hora. Quédate en sintonía. En breve volvemos con La Realidad Informativa.
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13: 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Lluvia caída hoy en Santa Rosa. 3 milímetros y 3 décimas.

0: Prisionera, Pilar Montenegro.
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0: Sentado en el umbral de Dios, Raúl Porchetto.
1: Un servicio más de la 96. En instantes, el registro de la lluvia caída en Santa Rosa.
2: La temperatura en Santa Rosa, una información de la 96.
3: 16 grados, 5 décimas.
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2: La 96 reitera, la temperatura en Santa Rosa,
3: 16 grados, 5 décimas.
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1: Un servicio más de la 96. Registros de hoy de la lluvia caída en Santa Rosa. 3 milímetros y 3 décimas.

0: Rutinas. Chenoa.
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0: Tres vidas. Marcelo San Juan.
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5: 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Provinciales.
6: Susto en la ruta 105. Un camión esquivó 2 caballos sueltos y volcó su acoplado. Un nuevo siniestro vial provocado por la presencia de animales sueltos en las rutas pampeanas tuvo lugar en las primeras horas de este miércoles en el oeste de la provincia. Afortunadamente, la pericia del conductor evitó que el hecho derivara en una tragedia, registrándose únicamente daños materiales y el vuelco de la estructura trasera del transporte.
5: Nacionales.
6: Ordenan reincorporar a una trabajadora y dirigente sindical de Rosario de PAMI. La justicia laboral ordenó a PAMI reincorporar a una trabajadora de Rosario, que también se desempeña como dirigente de ATE, al considerar que existen elementos suficientes para presumir una afectación de la tutela sindical que la ampara hasta 2027. La medida fue dictada por el Juzgado Nacional de Primera Instancia del Trabajo, número 77.
5: Internacionales.
6: Cuba denuncia la muerte de niños mientras el bloqueo de Estados Unidos retrasa la ayuda de la ONU. El bloqueo unido a la ampliación de las sanciones estadounidenses que castigan a las empresas que operan en el estado cubano ha agravado la peor crisis económica y energética. El gobierno de Cuba afirmó el miércoles que el bloqueo petrolero de Estados Unidos, que ha paralizado la isla, impide que Naciones Unidas distribuya 170 contenedores de ayuda humanitaria.
5: Deportes.
6: Polémica declaración de Felipe Melo al comparar a Argentina con Brasil. El exfutbolista opinó a horas para el arranque del Mundial y generó revuelo con su opinión sobre el albiceleste. Está Francia, está España, está Portugal, pero hoy, con todo respeto, no pongo a Argentina por delante de Brasil, aseguró Felipe Melo.
5: Estas fueron las noticias más importantes a esta hora. Quédate en sintonía. 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

0: Folies Berguet, Spinetta Páez.
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0: Con datos propios, la 96 informa el registro de la lluvia caída en nuestra ciudad. En instantes.
1: Siempre en la 96, la información de la temperatura en Santa Rosa.
2: 17 grados, 2 décimas.
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0: 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Datos actuales de la lluvia caída hoy en Santa Rosa. 3 milímetros y 3 décimas.

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0: Sigo intentando. Marta Sánchez.
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2: La temperatura en Santa Rosa, una información de la 96. 17 grados, 5 décimas.
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0: Eso, Axel Fernando.
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0: Susanita, redonditos de ricota.
1: En el reloj de la 96 es la hora
2: 13 y 14 minutos.

0: Carbón y Sal, Jaime Ross.
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1: Con datos propios, La 96 informa la temperatura actual.
2: 16 grados, 8 décimas.
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0: La mujer que amas, Pedro Fernández.
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1: 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Provinciales.
2: La CPE recibió ofertas por más de 150 millones de pesos por los vehículos que puso en venta. En el Consejo de la Administración de la CPE se abrieron los sobres con las ofertas económicas por los 17 vehículos usados puestos a la venta, luego de que fueran dados de baja de la flota automotor de la institución por la compra de 22 unidades 0 kilómetros en los últimos meses. Esta es una inversión que rondó los 1.600 millones de pesos.
1: Nacionales.
2: Nueva baja en mercados y el riesgo país se ubicó por encima de los 500 puntos. Los bonos en dólares extendieron bajas y el riesgo país medido por el JP Morgan superó los 500 puntos básicos. El mercado sigue observando la dinámica en Medio Oriente con ataques entre Estados Unidos e Irán.
1: Internacionales.
2: Zelensky asegura que Kiev atacó una planta militar rusa con un misil ucraniano Flamingo. Volodymyr Zelensky prometió mantener los ataques de Kiev en el interior de Rusia en respuesta a los bombardeos contra Ucrania. Además, es para forzar al Kremlin a un diálogo directo.
1: Deportes.
2: Uruguay llegó a México para disputar el Mundial y Marcelo Bielsa volvió a dar la nota. La Celeste arribó a Playa del Carmen y el director técnico habló con la prensa, pero a su manera. Fue con una mirada hacia abajo y corto de palabras, respondió 6 preguntas en 30 segundos.
1: 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Quédate en sintonía. 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
5: Con datos actuales de nuestros equipos, la 96 informa la lluvia caída desde la hora cero en Santa Rosa. 3 milímetros y 3 décimas.

0: Quiero perderme en tu cuerpo. David Bisbal.
1: Con datos propios, la 96 informa la actual temperatura.
2: 17 grados, 7 décimas.
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0: Ella estalla, Sivans, Ricky Martin.
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0: Estrellitas y Duendes. Juan Luis Guerra.
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0: Conciencia Contrarreloj. Los Enanitos Verdes.
1: En nuestra ciudad, la 96 comunica la temperatura.
2: 18 grados, 4 décimas.
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2: Reiteramos la temperatura en la ciudad. Una información de la 96. 18 grados, 4 décimas.
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0: Si tú me dices ven, Isabel Pantoja.
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0: Otro Sol, Gonzalo Aloras.
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0: Para hablar de mi amor, Silvina Garré.
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0: Al otro lado del río, Jorge Drexler.
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0: La temperatura en la ciudad. Una información constante de la 96.
1: 18 grados, 2 décimas.
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0: Reiteramos la temperatura en Santa Rosa. Una información de la 96.
1: 18 grados, 2 décimas.
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0: Me muero. La quinta estación.
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2: 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Provinciales.
3: Docentes de inclusión denuncian sobrecarga laboral y un vaciamiento del sistema. El grupo de docentes y profesionales se manifestaron en la explanada de Casa de Gobierno. Denunciaron que el Ministerio de Educación habla de trayectorias cuando en realidad son nenes, nenas y adolescentes con caras, con cuerpos, con dolores y con una familia detrás a la que no se escucha.
2: Nacionales.
3: Quejas de intendentes por los cambios al régimen de zona fría. Un grupo de intendentes de la provincia de Buenos Aires busca frenar la aprobación de los cambios de régimen de zona fría, que ya tiene media sanción de la Cámara de Diputados Nacional. Sin embargo, se encuentra trabada en el Senado por falta de consenso.
2: Internacionales.
3: Trump promete atacar con fuerza a Irán tras acusar a Teherán de tomarlos por tontos. Trump endurece su discurso contra Irán tras acusar a las negociaciones de retrasar un acuerdo sobre el conflicto en Oriente Medio. El presidente de Estados Unidos, Donald Trump, afirmó el miércoles que Irán ha tardado demasiado en negociar un acuerdo sobre el conflicto en Medio Oriente y que ahora tendrá que pagar el precio.
2: Deportes.
3: Talleres hizo oficial la llegada de Jorge Sampaoli. El santafesino regresa al fútbol argentino después de 26 años para reemplazar a Carlos Tevez en la T. Allí se convirtió en el más caro de la historia del club.
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8: Con datos propios y actualizados a cada instante, la 96 informa la precipitación de hoy en Santa Rosa. 3 milímetros y 3 décimas.

0: La 96 le informa a cada instante la temperatura.
1: 19 grados, una décima.
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0: Caballo de cartón. Joaquín Sabina.
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0: materia, la ley,
1: la hora, un servicio de la 96.
2: 14:51 minutos.

0: Devuélveme el amor. Luis Miguel.
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0: un millón de años luz. Soda Estéreo.
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3: Temperatura actual en Santa Rosa, datos de la 96.
4: 18 grados, 4 décimas.
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0: Mira vos, árbol.
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0: es por ti, Juanes.
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0: La Balsa, Juanse.
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2: Usted se informa la temperatura siempre por la 96. 17 grados, 9 décimas.
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0: frutas argentinas. Almendra.
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3: 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Provinciales.
4: Chocaron un auto y un utilitario sobre la ruta 5. El siniestro ocurrió a la altura de la localidad de La Gloria. Los ocupantes de ambos rodados estuvieron atrapados varios minutos, pero no presentaron heridas de gravedad.
3: Nacionales.
4: Vaca Muerta y la minería ya generan casi tantos dólares como el campo. Las exportaciones vinculadas al petróleo, gas y minería alcanzaron niveles récords y se acercaron al aporte realizado por el agro. El fenómeno está impulsado principalmente por el fuerte aumento de la producción en Vaca Muerta.
3: Internacionales.
4: Europa mira a 2030. Se prepara la OTAN ante el riesgo de un conflicto con Rusia. Militares, empresas tecnológicas y responsables políticos se reúnen en el antiguo aeropuerto de Tempelhof para debatir el futuro de la defensa europea y una cuestión clave. Europa está aprendiendo con suficiente rapidez de la guerra en Ucrania.
3: Deportes.
4: México-Sudáfrica por el Mundial 2026. Este jueves en Ciudad de México, las selecciones de México y Sudáfrica se medirán por el Mundial 2026. El encuentro comenzará esta tarde a las 16 horas.
3: 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Quédate en sintonía. 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
7: Un servicio más de la 96. Lluvia caída hoy en Santa Rosa. 3 milímetros y 3 décimas.

FM La 96 les anuncia la temperatura en nuestra ciudad. 17 grados, 9 décimas. 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

0: 20 de enero. La oreja de Van Gogh.
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2: 15 y 50 minutos.
0: La despedida, Alejandro Lerner.

0: Piensa en mí. Valeria Lynch.
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2: Durante las 24 horas, la 96 comunica la temperatura actual. 17 grados, 9 décimas.
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2: En la 96 les reiteramos la temperatura en Santa Rosa. 17 grados, 9 décimas.
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0: el Club de los Humildes. Mecano.
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0: vieja. Inventario. Valeria Gastaldi.
1: Durante las 24 horas, la 96 comunica la temperatura actual. 17 grados, 5 décimas.
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0: La apuesta. Dúo con Manu Tenorio. Rosa.
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1: 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Para saber qué pasa en el mundo, esta es la realidad informativa. 2 minutos de noticias. Provinciales.
2: Un menor de 11 años apuñaló a un adolescente de 14 en General Pico. El violento episodio se produjo cerca de la escuela del barrio Federal. El herido fue trasladado al Hospital Centeno y su evolución médica es favorable.
1: Nacionales.
2: Nueva baja en mercados y el riesgo país se ubicó por encima de los 500 puntos. Los bonos en dólares extendieron bajas y el riesgo país medido por el JP Morgan superó los 500 puntos básicos. El mercado sigue observando la dinámica en Medio Oriente con ataques entre Estados Unidos e Irán.
1: Internacionales.
2: Bolivia. Choques entre manifestantes y policías en el centro de La Paz. Una multitudinaria marcha de campesinos, mineros y trabajadores afiliados a la Central Obrera Boliviana derivó este miércoles en enfrentamientos con la policía en el centro de La Paz. La jornada de mayor tensión desde el inicio de las protestas que exigen la renuncia del presidente de Bolivia, Rodrigo Paz Pereira.
1: Deportes.
2: Corea del Sur, República Checa por el Mundial 2026. Este jueves en Guadalajara, las selecciones de Corea del Sur y República Checa se medirán por el Mundial 2026. El partido comienza esta noche a las 23 horas.
1: Estas fueron las noticias más importantes a esta hora. 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
7: 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Los datos de la precipitación de hoy en Santa Rosa. Un servicio más de la 96. 3 milímetros y 3 décimas.

0: se fue. Se va, se va, se fue. Jorge Drexler.
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2: La 96 le anuncia la temperatura en Santa Rosa.
3: 17 grados, 5 décimas.
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0: Viviendo en el ayer, Luis Fonsi.
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2: Siempre en la 96, la información de la temperatura en Santa Rosa. 17 grados, 2 décimas.
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2: Usted se informa, reiteramos la temperatura de la 96, 17 grados, 2 décimas.
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0: hijo, los cafres.
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0: Milagro de Abril, Alberto Plaza.
1: La temperatura, un registro de FM La 96.
2: 16 grados, 8 décimas.
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0: en tus ojos. Emanuel Arias.
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2: 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Provinciales.
3: El Frejupa impulsó el loteo de la Ruta 35 y pisó el acelerador para su tratamiento. El presidente del bloque oficialista, Francisco Bompadre, impulsó este miércoles en comisión el proyecto para lotear terrenos lindantes al barrio Escondido. Es un megaproyecto inmobiliario, 680 lotes en 47 hectáreas.
2: Nacionales.
3: Quejas de intendentes por los cambios al régimen de zona fría. Un grupo de intendentes de la provincia de Buenos Aires busca frenar la aprobación de los cambios al régimen de zona fría que ya tiene media sanción en la Cámara de Diputados. Sin embargo, se encuentra trabada en el Senado por falta de consenso.
2: Internacionales.
3: Estados Unidos lanzó nuevos ataques contra Irán. Los ataques responden a la agresión continua e injustificada de Irán, informó el CENTCOM en un comunicado. El Comando Central estará muy ocupado esta noche porque el presidente Donald Trump dijo que atacaremos a Irán con dureza y así será, dijo el CENTCOM.
2: Deportes.
3: River le hizo una oferta millonaria a Torino y Gio Simeone mete presión para volver. Coudet pidió un goleador de jerarquía para afrontar la segunda parte del año. La dirigencia dio el gran paso por el Cholito, que ve con buenos ojos cruzarse otra vez la banda roja, aunque no será sencilla su salida de Italia.
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7: Una información exclusiva de La 96. Lluvia caída desde la hora cero en Santa Rosa. 3 milímetros y 3 décimas.

0: habitación. Antonio Vega.
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0: Paisaje. Franco Simone. La temperatura, un registro de FM La 96.
1: 16 grados, una décima.
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1: FM La 96 les reitera la temperatura en nuestra ciudad. 16 grados, una décima. 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

0: flaca. Héctor Montaner.
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0: Yo te voy a amar. En Zinc.
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1: Usted se informa la temperatura siempre por la 96. 15 grados, 6 décimas.
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1: Reiteramos la temperatura en la ciudad. Una información de la 96. 15 grados, 6 décimas.
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0: Ojalá. Silvio Rodríguez.
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0: En nuestra ciudad, la 96 comunica la temperatura.
1: 14 grados 9 décimas.
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1: Reiteramos la temperatura en Santa Rosa con datos de la 96. 14 grados 9 décimas.
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6: 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Provinciales.
7: Alto Laguirre cuestionó restricciones y pidió ampliar la participación en la audiencia pública. El exintendente de Santa Rosa, Leandro Alto Laguirre, se inscribió como expositor para la audiencia pública del próximo 16 de junio, pero lo hizo bajo protesta. Reclamó que se eliminen las limitaciones impuestas por el municipio y solicitó postergar la convocatoria para garantizar una mayor participación social.
6: Nacionales.
7: Vaca Muerta y la minería ya generan casi tantos dólares como el campo. Las exportaciones vinculadas al petróleo, gas y minería alcanzaron niveles récords y se acercaron al aporte realizado por el agro. El fenómeno está impulsado principalmente por el fuerte aumento de la producción en Vaca Muerta.
6: Internacionales.
7: Petro le pidió a Trump que no influya en las elecciones de Colombia. El presidente de Colombia, Gustavo Petro, rechazó este miércoles una nueva manifestación de apoyo de su homólogo estadounidense, Donald Trump, al candidato de derecha Abelardo de la Espiela. Le pidió abstenerse de intervenir en la campaña presidencial colombiana a pocos días de la segunda vuelta electoral.
6: Deportes.
7: Nicolás Orsini rescindió su contrato y se va de Boca. El delantero, que jamás pudo afianzarse y pasó de préstamo en préstamo, interrumpió su vínculo que se extendía hasta diciembre. De esta manera dejó de pertenecer al Xeneize, donde no jugaba desde hace más de 3 años.
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0: 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Datos actuales de la lluvia caída hoy en Santa Rosa. 3 milímetros y 3 décimas.

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1: FM La 96 les anuncia la temperatura en nuestra ciudad. 14 grados 4 décimas.
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0: y apagó la luz. Miguel Gallardo.
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0: en estos tiempos por venir. Luis Eduardo Aute.
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2: 18:56.

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2: A cada instante durante las 24 horas, la 96 informa la temperatura actual. 14 grados, 2 décimas.
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2: Informa la 96, reiteramos temperatura actual, 14 grados, 2 décimas.
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1: Quiero, Ricardo Arjona.
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0: Mosca sin pan. Paco Bellio.
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0: carta de un león a otro. Juan Carlos Baglietto.
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0: En nuestra ciudad, la 96 comunica la temperatura.
1: 13 grados, 7 décimas.
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1: Reiteramos la temperatura en Santa Rosa. Último registro de la 96. 13 grados, 7 décimas.
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0: Nunca volverás. Javier Santos.
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0: Barrio de la Cruz, Ana Belén.
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3: Para saber qué pasa en el mundo, esta es la realidad informativa. Dos minutos de noticias. Provinciales.
4: El Consejo de la Mujer tuvo un amplio encuentro de importancia estratégica. La Secretaría de la Mujer presentó herramientas en una cumbre con representación diversa. No fue una reunión más, dijo el organismo.
3: Nacionales.
4: Milei designó a la nueva subsecretaria de culto. Se trata de la abogada María Inés Brojim Alba, quien ocupaba un cargo similar pero de gestión administrativa y dentro del Ministerio de Capital Humano. Fue a través del decreto 442, firmado por Milei y el canciller Pablo Quirno, publicado este jueves en el Boletín Oficial.
3: Internacionales.
4: No se puede creer en Jesús y promover la guerra, el mensaje del Papa León XIV en la Sagrada Familia. Unas 4.000 personas pudieron seguir la ceremonia en el interior del templo y una cantidad similar en las afueras. No podemos creer en Jesús y promover la guerra, no podemos creer en Jesús y matar al inocente incluso antes de que nazca, dijo León XIV.
3: Deportes.
4: Argelia vapuleó a Bolivia antes del debut en el Mundial 2026 con la selección argentina. El combinado africano venció sin ningún tipo de impedimentos a la verde y llega afilado al debut con la albiceleste. El partido contra Argentina será el próximo martes 16 de junio en Kansas City.
3: Estas fueron las noticias más importantes a esta hora. Quédate en sintonía. En breve volvemos con La Realidad Informativa.
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8: Un servicio más de La 96, lluvia caída hoy en Santa Rosa. 3 milímetros y 3 décimas.

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los que cantan a los gritos seguirán siendo aprendices, porque el tango no se canta, porque al tango se lo dice con la pausa y el silencio al que anden los poetas, despacito, poco a poco, para que entiendan la letra. 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

0: La 96 siempre le informa la temperatura en Santa Rosa.
1: 13 grados, 2 décimas.
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1: FM La 96 les reitera la temperatura en nuestra ciudad. 13 grados, 2 décimas.
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1: 19:50.

0: ¿Quién diría? Ricardo Arjona.
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1: Una información permanente de la 96. Temperatura actual, 13 grados, 2 décimas.
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1: FM La 96 les reitera la temperatura en nuestra ciudad. 13 grados, 2 décimas. 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

0: entre la línea del bien y la línea del mal. Donato y Estefano.
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0: La hora, un servicio de la 96.
1: 20:11
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0: Un mundo ideal con Michelle, Ricardo Montaner.
1: Siempre en la 96, la información de la temperatura en Santa Rosa. 12 grados, 8 décimas.
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0: La última luna. Emanuel.
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2: Para saber qué pasa en el mundo, esta es la realidad informativa. 2 minutos de noticias. Provinciales.
3: Algunos departamentos perdieron más del 10% de sus puestos de trabajo. Un informe de la Universidad Nacional de San Martín reveló que la provincia no escapó a la caída del empleo formal registrada durante los primeros 2 años de gestión de Javier Milei. Los departamentos del oeste fueron los más afectados.
2: Nacionales.
3: Máximo Kirchner advirtió que Cristina puede morir presa. El diputado nacional de Unión por la Patria aseguró que su madre, la expresidenta Cristina Fernández de Kirchner, puede morir presa al cumplirse 1 año de su prisión domiciliaria. Ella misma expresó en algún momento que se puede morir presa, recalcó el legislador nacional en declaraciones.
2: Internacionales.
3: Hexet lanzó una dura advertencia a Cuba. Sería imprudente que el gobierno de Cuba intentara adquirir u obtener acceso a armas que pudieran alcanzar esta base o al territorio estadounidense, dijo Hexet. No buscamos enemigos ni adversarios, agregó el funcionario.
2: Deportes.
3: Polémica por las medidas de seguridad en Estados Unidos en la previa del Mundial. Controles migratorios, demoras y deportaciones marcaron la llegada de las selecciones, árbitros e hinchas al país anfitrión. Uno de los casos más resonantes fue el del árbitro somalí Omar Abdulkadir Artan, elegido entre los 52 jueces que participarán de la Copa del Mundo.
2: Estas fueron las noticias más importantes a esta hora. Quédate en sintonía. 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
8: Una información exclusiva de la 96. Lluvia caída desde la hora cero en Santa Rosa. 3 milímetros y 3 décimas.

0: Amándote, Rubén Blades.
1: Con datos propios, la 96 informa la actual temperatura. 12 grados 3 décimas.
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0: Amor en Contra, Eros Ramazzotti.
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0: El Circo de la Realidad. Pedro Guerra.
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0: de ley. Rosario.
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2: La temperatura.